que soy al tenerte en mi vida, gracias a mi madre por elegirte como mi papá. Siempre el más apañador, el que está siempre presente en todos mis momentos importantes y con una sonrisa, con la buena onda. Y siempre positivo, mi padre, felicidades. Gracias por tu amor, gracias por tus consejos, gracias por tus chistes fome. Y por esos asaditos ricos que siempre nos reúnen a toda la familia y crean recuerdos que guardamos, ¿cierto? Siempre en nuestros corazoncitos, en nuestras fotografías. Quiero saludar también a tu papá, a mi tata Lilo. Sé que lo amas con todo tu corazón. La persona que eres es gracias a él también, que formó un gran hombre. Y me siento orgullosa del papá que tengo. Gracias, papito. Por todo lo que me entrega siempre, siempre, siempre, siempre, en todo momento. Te admiro por el gran hombre que eres y por el inmenso amor que nos entregas todos los días a la Vale, a mí y a toda nuestra gran familia. ¡Te amo, papi! Y me tengo que ir a una pausa. Sí, me tengo que ir a una pausa. 8 de la tarde, 3 minutos. ¿Quién más que tú? Los dejo junto a Manuel Turizo, aquí en Punto 7.

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1: Llegó la hora de las noticias, 8 de la tarde, 7 minutos. Y les contamos que cerca de las 7 y media de este viernes, la ministra de Desarrollo Social, María Jesús Wolf, encabezó una declaración de prensa en La Moneda junto al director de la Policía de Investigaciones para informar los avances en la búsqueda de los niños haitianos reportados por Contraloría. La secretaria de Estado inició su intervención diciendo que tenemos resultados. Y con un agradecimiento a todas las instituciones que conforman la fuerza de tareas dispuesta por el gobierno para poder abordar este tipo de crisis. Mientras que el director de la Policía de Investigaciones, Eduardo Serna, señaló que se trata de un trabajo articulado, una mesa intersectorial y un grupo multidisciplinario. De ellos, ya hemos encontrado a 33 que están viviendo con familias vinculantes, padre, madre, hermanos, jóvenes que están en buen estado de salud y están escolarizados y en la red de salud, fue lo que detalló el director. El jefe de la PDI también aclaró que estos menores no se encuentran desaparecidos, perdidos o en ingreso irregular, sino que viven con familias vinculantes y participan en los sistemas de escolarización y también de salud. Asimismo, Serna enfatizó que los menores fueron ingresados al país con su documentación correspondiente. Ningún menor, como se quiso hacer saber, como llegó al aeropuerto, pasó y salió como si fuese cualquier adulto en un control migratorio. El director de la Policía Civil expuso que el oficial a cargo en el aeropuerto verifica la coincidencia del menor con el adulto vinculante, se reúnen en el sector de entradas y se levanta un acta con los datos y el domicilio del responsable. El oficial a cargo de esta fiscalización hace un acta donde consta el nombre, los datos, el domicilio del adulto que lo recibe, que se relacione con los documentos que trae y la autorización que ha sido solicitada y firma el adulto y el oficial de la PDI que hace esa entrega, fue lo que aseguró. Cabe destacar que el término de adulto vinculante no necesariamente corresponde a un familiar directo del menor, sino que puede ser cualquier otra persona. En otro ámbito, también les cuento que el Ministerio de Salud y el Metro de Santiago anunciaron una campaña de vacunación en contra de la influenza para estas vacaciones de invierno. Esta iniciativa contempla diversas estaciones del servicio de trenes. Estas vacaciones, vacúnate en el metro, se titula la estrategia, que tiene como finalidad facilitar a las personas el acceso a la mencionada inoculación. Se trata de un total de 21 estaciones donde van a estar disponibles, donde el objetivo es que los grupos de riesgo aprovechen este receso escolar para acudir a los puntos de vacunación extramuros disponibles en distintas estaciones del tren subterráneo, fue lo que señalaron en un comunicado. Y por último les cuento que la Corte Suprema rechazó un recurso de amparo presentado por el representante legal de la Sociedad Romántico Viajero, confirmando la legalidad de la incautación de dispositivos electrónicos realizada en el marco de la investigación del denominado caso Sartor. La decisión fue adoptada por la segunda sala del máximo tribunal, que concluyó que las diligencias intrusivas autorizada durante la investigación, contaron con la debida fundamentación y se ajustaron a las normas procesales vigentes. En el fallo, los ministros señalaron que no se configuró la falta de fundamentos denunciadas por los recurrentes, considerando que la autorización verbal otorgada por el juzgado de garantía se sustentó en antecedentes suficientes para decretar las medidas investigativas. De esta forma nosotros cerramos nuestro boletín informativo de las 20 horas aquí en Punto 7. Ustedes sigan en nuestra compañía.
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0: Casi morí, guata. 8 de la tarde, 16 minutos después de haber quedado completamente informados, después de haber escuchado ese tremendo tema de Los Ángeles Negros. Y volveré. Hola, mamá.
1: Guá, guá, guá.
0: ¿Cómo está mi amigo Juan Carlos? ¿Hay alguien ahí? Juan Carlos, no se escucha en nada. ¿Han escuchado la canción que dice? Esta canción no dice nada, nada, nada, nada. Bueno, así mismo se escucha su audio. Nada, nada, nada.
2: 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Salí del dentista.

0: dentista y le pusieron una placa. ¿Pero cómo? ¿Por qué te tuvieron que poner una placa? Oye, quiero saludar a mi amigo, mis Juanchitos preciosos, para Juan y Jimenita. Dice Karinita, fue un gusto el haberte conocido, eres un ángel, ahora te queremos mucho más. En suma, dice, todos ustedes son buena onda, que tengas un buen regreso a tu hogar. Te amamos, Karinita, que son lindos, mis Juanchitos preciosos. Oye, ya te anoté, Juancho. Sí, ya te anoté en nuestro calendario para saludarte el 27 de junio, que va a estar de cumpleaños. De amor y ternura.
1: Hola, linda, hermosa, ¿cómo estás?
0: Hola, mi guachita preciosa.
1: Yo aquí voy a lavar una losa de la 11.
0: ¿Ya?
1: Y me voy a acostar miércoles.
0: Eso.
1: Hoy día no se sale.
0: Hoy día no.
1: Aparte que se está poniendo a llover. Cariños y un abrazo de oso.
0: Besitos para ti, mi preciosa Silvia. Desde Los Ángeles, presente. No, desde Los Ángeles Negros, no.
2: Hello, how are you? ¿Qué tal? Yo aquí estoy. Y un saludo grande al Papá Noel. No era él.
3: Hola, Cari, Cari, mi niña bella. La estaba escuchando toda la tarde y muerta la risa. Mucho cariño. Que tenga una jornada cortita en la radio, pero buena. Yo quiero mandarle un saludo a mi esposo. Es un gran papá. Es el papá más bueno del mundo. Mándale mucho cariño a él, que lo amamos, que nunca lo vamos a dejar solito. Y eso, porque lo amamos, sus hijos, sus cuatro hijos y su esposa. Y no tengo papá, así que no puedo saludar a mi papá.
0: Claro.
3: Para comprar cigarro. Beso, carita, y que pueda estar escuchando. Y yo trabajando.
0: Besito, mi Blanqui, Blanqui. Cariño para ti, bella. Muchos cariños a tu esposo, a ese gran padre que elegiste para tus hijos. Qué lindo, me encanta.
4: La Karina.
0: ¿Qué dice?
4: Dame plata, papito. Mira lo que quería comprarle.
5: Sí, pues nosotros somos los mejores. Lo mejor de lo mejor de lo mejor somos nosotros, los papás. Somos tan buenos que hoy día mi hija me dijo, gordo, me dijo, ¿me dejáis tu tarjeta? Me dijo, que quiero ir a comprar un regalo.
0: Te quiero ir a comprar un regalo. Mucha gorda, así es la vida, ¿no?
6: Hola, Cari, ¿cómo estás? Yo quería mandarle un saludo a mi papá, que hoy día es un día especial, que se llama José Sandoval. Y eso, que lo quiero mucho. Y yo soy el 7, ¿y tú?
0: ¡Qué lindo los saluditos! ¿Cómo está mi patito, el toxiquito?
5: Karinita, Karinita, ¿quién más que tú?
0: El partido atrás, ¿quién?
5: 19 horas con 25 minutos. Karinita Gutiérrez, un gusto saludarte por lo menos hoy día, el último día de la semana. Te voy a escuchar un ratito y un abrazo gigante. Ojalá que me midí el mensaje siquiera vos.
0: Sí, te lo vi.
7: Hola, Karinita, yo te acá de la ciudad de Los Ángeles reportándome, señorita. Oiga, señorita, un consejo. Yo ayer andaba a parar en la historia.
0: ¿Ya?
7: Me compré 3 cervezas y 2 taxis. Y ando como lechuga. Así que tengo una excelente tarde turno. Y aquí vamos a estar con las orejas paraditas, señorita, escuchándome.
0: Con las orejas paraditas, mi amigo Maxi.
8: Oye, Karinita, Karinita, por si acá en Santiago hay una animita a Romoldito.
0: Ah, muy bien.
9: Hola, Karencita, hola.
0: Hola, Marquito.
9: Buenas tardes, de aquí de Los Ángeles, con destino Los Ángeles de Nacimiento. Aquí saludo a Iván, Anita Gutiérrez y yo, Marco.
0: Grande, Marquito, saluditos para todos.
9: Sí, me dejaron entrar, pero a sacar mi ropa.
10: Hola, Karina, qué gusto escucharte. Vengo llegando, todos los resultados médicos me salieron bien, excelente.
0: Bacán.
10: Venía ahí en los audífonos, escuchándote a ti, bueno, al igual que el resto del programa, y me reía solo, la gente me miraba.
0: Fíjate, está loco.
10: Bueno, qué bueno que sea así la cosa. Yo les decía, no estoy escuchando a la Karina Gutiérrez de Temuco. Ah, sí, sí, yo también la he escuchado, gente al pasar por la calle en Viña. Te reír, así que eres famosa, ¿viste?
0: ¿En serio?
10: Te puro venir para acá para que nos saquemos fotos y conocerte, y no yo, solamente yo. Mucha gente más. De la verdad que te estimamos mucho.

0: Santiago con harto frío, pero tengo un braserito
1: ¡Ah, qué
0: esperando a
1: rico!
0: mi hijo que viene viajando de Valparaíso, ya está por llegar a casa, viene a regalonear con su mamá y con su papá. Así que estamos contentos esperando a D'Angelo, que ya pronto llegará acá a casa, se quedará todo el fin de semana.
1: ¡Ay, qué
0: Así que estoy chocha,
1: rico!
0: chocha, chocha, es mi hijo mayor.
1: Besitos para ti, Araceli, besitos para Perito y muchos cariños para tu hijo también, que se va a pegar el pique de Valparaíso a Santiago para disfrutar este fin de semana con ustedes. Nidelia, ¿cómo estáis?
2: Presente, Karinita, soy Delia de Rodelillo, besitos.
1: Rodelillo, Rodelillo. No me digáis que mi beriberito mañana vaya a estar de cumpleaños.
3: Mi caricaria hermosa, te dejo un saludo. Yo en mi casa, esperando a la chica porque me viene a hacer la previa para mi cumple.
1: Buena, buena.
3: Besitos, saludos, mi caricaria hermosa.
4: Hola, hola, señorita Karina, Wilfredo por acá, número 7. Oye, delante la mamá del Sandro lo saludó y él más fome, dijo, ay, mamita, dijo, en cambio tú gritaste. Más frío el Sandro. Y volveré. Ya, señorita Karina, ya estamos yendo para la casita, ya estamos terminando, tiqui, tiqui, tiqui, tiqui, ta. Línea número 7. Estresado, agobiado, taco por aquí, taco por allá. Ay, señorita Karina, no. Pero vamos para la casita. Gracias al Señor.
1: Qué bueno, mi amigo Wilfredo, que lo regaloneen harto nomás. Que le den mucho amor, muchos besitos, muchos abrazos, porque también se lo merece todo. Se saca la mugre trabajando todo el día ahí peleando. Y disfrutando también de su trabajo.
5: Hola Karinita, le pusieron placa porque tienen que hacerle espacio para sus nuevos dientes.
1: ¡Ay,
5: ¡Saludos!
1: cosichi! Yo necesito una placa yo también.
6: Karinita, Karinita, buenas, buenas. Mauricio
1: ¡Mabri!
6: Hernández por acá en el Didi Móvil de Villa Alemana. Y mira, te tengo una sorpresa.
1: ¿Quién?
6: Estoy con él.
7: ¡Mauricito!
1: ¡Mi
6: Y te queríamos mandar un saludo.
1: Mauricito!
7: Es mi papá y yo.
6: Te queremos mandar un saludo los dos. Queremos mandarte un abrazo grande. Porque ella estaba muy preocupada por ti por el examen. Así que mándale un saludo tú.
7: Hola, Karina, ¿cómo estás? Bien, ¿y tú? Bien, ah, qué bueno.
6: Te mando un saludo.
7: Te mando un saludo.
6: Un abrazo.
7: Tengo un abrazo de mi papá y yo y los dos juntos.
6: Cuídese.
1: ¡Ay, cosita
6: Adiós.
1: hermosa! Gracias, Mauricito. Muchos besitos para ti también. Me alegro mucho que tus exámenes hayan salido todos muy bien. Mándale muchos besitos, o dale, está ahí al lado, dale muchos besitos al papá de mi parte en este día especial, porque hoy estamos celebrando el Día del Papá y qué mejor que poder disfrutarlo ustedes dos juntitos. Te quiero mucho, Mauricito. Muchos besitos para ti, Mauricio. Gracias por esos mensajes de mis cachorros que me llenan de energía, me llenan de amor y me inspiran todos los días para seguir trabajando para ustedes.
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Porque hoy es viernes, bailemos, pues guatono. No pare, sigue, sigue, no pare, sigue, sigue. Lo dejo junto a Henry Méndez, el tiburón. Nos vamos a ir una pausa cortita, nosotros vamos y volvemos. Dale,

0: a recargarnos de energía y volvemos. 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
2: Hola, Cari Cari. Yo le quiero dar un saludo del Día del Padre a mi amado esposo, que es lejos el mejor papá que existe. Me hubiese encantado tener un papá como él. Así que le agradezco su compromiso, su cariño, su cuidado, su responsabilidad, y eso, que lo amo mucho y la niña está. Gracias, soy un 7.
3: 8 de la tarde, 40 minutos. Hoy un día especial porque estamos celebrando a todos los papitos que están en su día, compartiendo con la familia, compartiendo con sus amigos, compartiendo con sus esposas, con sus hijos.
4: Temón antiguo, temón, ideal para conducir. El DJ se las mandó. Un aumento para ese hombre.
5: Me quedó la duda. ¿Cuándo el día del papá? ¿Hoy día o el domingo? Como para cachar, ¿qué me voy a comprar? No, mentira, ¿qué voy a comprarle a mi hijo?
3: Bueno, como ustedes saben, siempre existe un día comercial. En este caso, el día comercial es el día domingo 21, donde se celebra el Día del Papá. Pero el día oficial del Día del Papá es hoy, viernes 19 de junio, ¿ya?
6: ¡Cariñita, me dieron permiso para comprar cigarro! ¡Voy y vuelvo!
7: Ah, cariñita, se me olvida. Yo le quiero mandar un saludo a mi papá al cielo. Y un saludo a mí misma, porque soy papá y mamá. Así que celebro el Día de la Mamá y celebro el Día del Papá. Como varias mamás que hacemos el rol de mamá y de papá.
3: Que no es fácil. Eso. Besitos para ti, mi Silvia.
8: Hola, tía Cari. Quiero mandar un saludo a mi papito Javier Gallego para que no vaya a comprar cigarros.
3: Para que no vaya.
9: Papá y mafo con todo mi corazón. Quinto. Cinco.
10: Saludo al papá hermoso y saludo a la tía Mira, que por fin nos vino a citar, al primo Kevin, a la Melanie y al primo al tío Rodrigo. ¿Soy un 7? ¿Soy un 7?
9: ¡Soy un 7! ¡Américo!
3: ¿Cómo está mi Claudita hermosa?
11: Hola, mi Cari Cari, acabo de llegar a la casa. Aquí, llegué escuchándote, así que hartos besitos, soy un 7. Un saludito más, Karencita, para Ricardo Alvarado, Peter Mura, Chocha Alcayaga, Luis Delgado, que son todos los hijos de mis hijos, así, o sea, los padres de mis hijos. Que lo pasen bien en el Día del Papito.
12: Cari Cari, saludos desde acá de Temuco presente. Estamos aquí uberiando, inscribiendo, recuperando el aliento. Me cansé corriendo a Lipton.
3: ¿Te ganaste la pelota?
12: La pelota del mundial, Cari. Aquí la tenemos. Así que se la voy a dar a mi hija.
3: ¡Excelente!
13: Hola, tía Cari, ¿cómo estás? Le quiero mandar un saludo a mi papito.

0: día y que lo amo mucho.
1: Saludos
2: a mi papá Coy, a mi papi José Concha. Le mando un saludo y un abrazo.
3: Estoy lindo. Si ustedes se quieren comunicar con nosotros, recuerda que pueden enviar sus mensajitos a través de nuestro WhatsApp y también nos pueden llamar por teléfono al 452-592210.
4: Karina, un saludo para mí, ya que tengo dos hijos y mi mujer ni me han saludado. Y que eso.
3: Quizás están esperando hasta el domingo.
4: Un regalito para mí, no sé. Ahí solo por último al cine. El día estuve de cumpleaños, ni me lo saludaron.
3: Chala, ese. Mi amiga Clau también me dice, Karinita, ¿cómo estás? Por aquí todo bien. Yo no tengo a mi papá, él está en el cielo, pero siempre en mi corazón no sabe cómo lo extraño. Hoy nos vamos a tomar un vinito en su nombre y hacer un brindis al cielo. Aprovechamos que nuestros cachorros están de vacaciones, ¿cierto? Para disfrutar este fin de semana con sus papitos, con sus familias. Y ustedes también, ¿por qué no homenajearlos en vida? Si tienen a sus papitos, aprovechen y envíen sus mensajitos.
5: Karina, saludo a mi papá Juan y a mi suegro Guataca. Grandes personas.
3: Saludos para ti, papito Juan, y al suegro Guataca. Y saludos para ti también, Guillermito. ¡Mua! Besitos para ti. Seguimos esta fiesta nosotros acá en Punto 7. ¡Devuélveme! Devuélvete, ¿qué te pasa? Noche de brujas, aquí en Punto 7.

0: Nos quedan pocos minutitos para seguir al aire con ustedes. Agradecerles siempre la gran sintonía que tenemos. Gracias a todas nuestras ciudades, a todas nuestras familias de Radio.7 que nos escuchan desde Arica hasta Punta Arenas. Y a través de todo el mundo, ¿cierto, Juanito?
1: Mira, Karina Gutiérrez, nos despedimos hasta mañana, hasta el lunes, martes, miércoles, no sé, qué día sale nuevamente la radio.
0: Mañana, pues.
1: Nos encontramos en la misma sintonía, en la punto 7. Y hasta luego. Yo sigo en la chamba.
0: Que te vaya bien. Que te vaya muy bien en tu chamba, Juanito. Que te celebren este día especial del Día del Papá, todo el fin de semana. Eres un

0: papá a todo dar. Así que muchos besitos para ti, mi Juanito. Besitos para tu hermosa familia. ¡Yasnita!
1: Cari, mi papito hace años, muchos años que está en el cielo, pero desde aquí él sabe que lo tengo siempre en mis pensamientos y en mi corazón. Al igual que el papá del Johnny, pero aquí estamos celebrando al Johnny, que es papá. Abrazo.
0: Abrazo, mi Yasnita. Muchos cariños para ti. Ya te voy a ir a ver. Soy la amiga más desabrida del mundo. Besitos para ti, besitos para tus cachorras. Mira quién tengo por aquí. Karinita, quiero dejar mi primer saludo de la radio para mis papás, los Juanchos, que siempre los escuchan, y me sumo también.
2: Hola, Karinita, buenas tardes. Por acá el hijo de los Juanchos. Quería contarte de que me llamaron para decirme que quedaron encantados, te encontraron tan linda ahora que te fueron a conocer en vivo. Quedaron muy felices, te encontraron tan simpática, tan dije, Gaya. Bueno, aprovecho de mandarle un saludo a mi papi que me está escuchando, que tenga mucha vida, mucha salud para nosotros en este día especial, ¿cierto? Que se va a celebrar el Día del Papá, por darnos la vida, ¿cierto? Por cuidarnos. Y también aprovecho de dejarle un saludo muy afectuoso a mi amado Juan Pablo, que también es papá, tiene una hija maravillosa de 12 años, mi hijastra, la Paulita, que también tenga mucho años de vida para que pueda disfrutar a su hija y a nosotros, su familia. Así que un cariño, saludos a todos.
0: Kierti, que este sea el primer saludo de muchos que nos puedes dejar a través de nuestro WhatsApp. Un beso enorme para ti, tienes unos papás exquisitos, maravillosos. Los aproveché al máximo, los besuqué, los abracé. Ay, me dejaron unos chocolatitos de regalo. Gracias a mis Juanchos preciosos que escuchan la radio, fieles auditores también de Radio.7. Hola.
3: Hola, Karinita, ¿cómo estás? ¡Yeah! Por acá te estamos escuchando con el bebé y la Sayen. Te mandamos muchos cariños. La siguiente quiere hablar.
4: Hola, tía, ¿cómo está? ¿Cómo está? Mucho. Yo la quiero mucho y nosotros queremos decir algo. Bebé, repórtate.
0: Ay, chiquitito de tía.
5: Aquí estamos chambeando todavía porque la gente no se vino nada de Santiago y ni se acordaron que día era el día del papá. Me cambiaron por un chacón con guitarra de un tal Arjona.
0: Chuta.
1: Vaya cuando quiera nomás, ya yo la voy a estar esperando, pero me avisáis antes.
0: Ya, mi Yasnita.
6: Cari, Cari, yo quiero darle un saludo especial a mi pareja, a Cristian, porque estamos aquí los dos chambeando, pero puta, que es bueno para la chamba este hombre, oye.
0: Ay, cabrón.
6: Es un excelente papá, es padre de mi hijo, aunque no sea de sangre, así que un saludo muy especial para él. Hoy nos tocó chambear, pero el domingo lo vamos a celebrar como corresponde. Vamos a ir al estadio de Temuco y vamos a hacer un asadito en la callita después.
0: Feliz día, besitos para ti, hermosa. Muchos cariños para Cristian. Los queremos mucho. Disfruten.
7: Gracias, Karinita, por su saludo. Mi papá y mis suegros están en el cielo, pero lo admiro mucho, sobre todo a mi papá, lo que me enseñó. Gracias por su saludo, que tenga muy buenas noches.
0: Gracias, Guillermo.
8: Carincita, acá Jorgito la busca, que llegue bien a la casita y aquí a dormir con la Dunita. Así que bueno, que mañana sea otro día. Bendiciones, que llegue bien, Jorgito la busca.
0: Disfruten su fin de semana, gracias totales. Y nos escuchamos mañana. Mañana voy a estar tempranito con ustedes de 9 de la mañana a 1 de la tarde. Mi nombre es Karina Gutiérrez. Gracias por todo.

un saludo a mi mamá, que fue madre y padre para mí toda la vida, y para todas esas mamás que luchan por sus hijos solas, sin un padre al lado, que lo hacen maravilloso. Sigan así.

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0: la mañana con 14 minutos. 9 de la mañana, 14 minutos. Y es para mí, como siempre, un agrado acompañarles a esta hora en Punto 7. En este sábado 20 de junio. Sábado 20 de junio. Acá en Punto 7. ¿Cómo están, amigos míos? ¿Cómo están, auditores de Punto 7? ¿Cómo están, auditores de Punto 7? Ah, ¿cómo están? ¿Cómo les va, amigos míos? ¡Muy bien! Con la alegría de siempre, les decimos buenos días. Mira la palabra que acabo de inventar. Esperándolo que este fin de semana sea un fin de semana espectacular para ustedes. Yo les voy a estar acompañando hasta la 1 de la tarde en esta mañana de sábado. ¿Me escuchan bien, cierto? Sí, me escuchan bien. Yo me escucho un poquito despacio, ¿eh? ¿Será que lo...? Ahí sí. ¿Será que los audífonos están...? No, ahí sí. Ahí estamos, ya. Estamos listos. Mañana lluviosa de sábado. Algunos chubascos débiles a esta hora de la mañana. Hoy anoche se largó, pero con... Con Tuti el agua. Oye, yo les voy a estar acompañando hasta la 1 de la tarde en este sábado espectacular en Punto 7. Sábado maravilloso. A pesar de que el día está nublado, está feo, pero hacemos que este sábado, hacemos que estos días así, salga el sol para ti. ¿Ah? 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
0: Saludamos desde ya a toda la gente que nos está escuchando allá, en Ancud. En el 103.7, 99.5 Castro, en el 101.9 Puerto Montt. También saludamos a toda la gente que nos escucha en la página, página7.cl, y a toda la gente que nos escucha en el www, no, perdón, en la aplicación, appradio.7, hemos visto otro lado. Está descansando esta hora de la mañana, se está recién levantando. Está durmiendo, bueno, no me va a escuchar si está durmiendo, pero quería saber si está durmiendo o no.

0: le tocó trabajar. Le tocó trabajar, a esta hora está recién abriendo el negocio. Lo va a abrir en un ratito más. Está tomando desayuno a esta hora de la mañana para empezar el día de hoy. O ya tomó desayuno hace rato. Ya está en la pega ya. Ah. Bueno, déjame decirte, amigo mío, que yo te voy a estar acompañando hasta la 1 de la tarde. Soy Willy Martínez. Si me quieres seguir en Instagram, búscame como @WillyMartínez_DonWilly. Ahí usted me manda la solicitud de amistad y yo no le doy color. No lo doy color. Le pongo el tiro, aceptar. Bienvenidos sean mis nuevas amistades virtuales. 9 de la mañana con 17 minutos, 9 con 17. Y nuestro WhatsApp, como siempre, ya está totalmente disponible. Espérate, voy a acercar un poquito esta cuestión acá porque está muy lejos la pantalla. Yo soy medio piti, así que... Ahí sí. Nuestro WhatsApp está totalmente disponible para que te puedas comunicar con nosotros y puedas interactuar a esta hora de la mañana. Mañana un tanto tranquila, mañana de sábado. Mañana de sábado un tanto tranquila. Tranquiluli. A esta hora hay 6 grados y se pronostica que para el día de hoy hayan 10 grados. Máxima de 10, mínima de 6 grados y viento de hasta 38 kilómetros por hora. Así que, por lo menos el día de hoy vamos a tener bastante, no tanta, tan lluvia débil nomás. Lluvia, agüita de verano. Pero igual, de todas maneras, salga con piedra.
1: Afírmese usted, compadre.
0: Afírmese. Amigos y amigas, comenzamos este espacio de hoy. Comenzamos esta mañana de sábado en punto 7. Corté el micrófono antes.
2: Insuperable.
0: Llega la música de Daddy Yankee.

0: 9 de la mañana, 26 minutos. 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
0: Ya, hay mensajes de WhatsApp a esta hora de la mañana, pero en un ratito más los vamos a leer para que interactúes con nosotros a esta hora de la mañana. Más 56-652-2276-97. Es nuestro WhatsApp. Queremos escucharte, queremos leerte. Saludamos a toda la gente que el día de hoy está de cumpleaños.

0: toda la gente que está de cumpleaños el día de hoy. Muchos cariños para ellos. A todos los que están celebrando lo especial. Este fin de semana es el Día del Papito. Así que si tú quieres también enviarle un saludo a tu papá, lo puedes hacer desde ya. Desde ya, ahora ya, ahora ya. A nuestro número. Si también nos quieres llamar, 652-22-7697. Nuestra red fija está totalmente disponible y lista para recibir tus llamados y poder conversar un ratito al aire. Bacán. Suena la música de Chico Trujillo, conductor 1.7.
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0: Ah, no tenemos. No tenemos, ya. No, no tenemos consejos a esta hora de la mañana, pero sí lo que tenemos es mensajes de WhatsApp. Más 56-652-22-7697. Hola, buenos días.
1: Hola, Willy, buenos días.
0: Hola, amigo, ¿cómo estás?
1: Quería saludar a mi querida esposa, Sandra Casanova Díaz.
0: Sandra
1: Casanova Díaz. Que cumple 48 años hoy día. Vamos a tener una celebración aquí en nuestra casa, junto a nuestra hija, sus suegros, cuñados, sobrinos. Que cumplan mucho más, es una excelente esposa. Y no sé si puedes dedicar una canción chamamé, porque ella es de la comuna de Palena.
0: Chuta, el chamamé.
1: Eso, Willy, gracias.
0: Ay, me la puso difícil.

0: Sandrita. Queremos Panther.
1: Queremos Panther. Aunque sea un pedacito.
0: Pero queremos Panther.
2: Suena una acordeona. Ahí presente yo estaré. Va a decirle a los paisanos que así se baila el chamamé.
0: Felicidades para Sandra que está de cumpleaños el día de hoy. Bailes este chamamé, a ver.
3: Báilelo.
0: Es bonito el chamamé. ¿De dónde viene el chamamé?
2: Que toquen un chamamé para bailar zapateado. Y mostrar a los
0: pueblos. Ay, los matrimonios se hacen chupetes estos
2: bailes. Saca a la dama paisano, paseala por la cancha. Mientras templa la acordeona, los músicos de la bailanda.
0: Felicidades para ti, Sandrita. El chamamé es una manifestación cultural que abarca un género musical y una danza tradicional originada en la provincia de Corrientes, en el noreste de Argentina. El 16 de diciembre del año 2020, UNESCO declaró patrimonio cultural e inmaterial de la humanidad debido a su profundo rol social y su aporte a la identidad regional y su mensaje de armonía y amor en la tierra. ¿Cuál es el origen cultural del chamamé? Bueno, tiene fusión de raíces, nace de mezcla de la cultura entre cantantes, cantantes religiosas de las poblaciones nativas. El idioma, las letras tradicionales se cantan o declaman originalmente en guaraní o en yopará. Excepción geográfica, aunque su epicentro es en Corrientes, se arraigó con fuerza en todo el litoral argentino. Chaco, Entre Ríos, Misiones, Santa Fe.
2: Paseando ya, compa, dale una vuelta al revés, un corte a la derecha.
0: Felicidades, Sandrita.
2: Llámame.
0: Que tenga una celebración espectacular en este sábado.

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Hey,

Ya tenemos otro WhatsApp a esta hora, dice acá. Hola chiquillos, ¿cómo están? Saludando como siempre desde Mocopulli, Chiloé, con harto frío y tomando sus buenos mates a esta hora de la mañana. Buena. Un matecito a esta hora no es malo. Un saludo para mi polola que viene del turno de noche.

0: prepárale un buen desayuno a la polola. Un buen desayuno a la polola, ¿por qué? Porque se lo merece. Porque se lo merece. A esa anegada mujer que trabaja turno de noche para poder llevar el pan al hogar. Así que vaya a la panadería más cercana, le prepara un buen desayuno para que llegue a tomar un buen desayunito, téngale la casa calentita y a descansar. Más mensajes a esta hora, dice: hola Willy, ¿cómo estás? Buenos días, yo soy un 7, ¿y tú?
1: Yo soy un 7, ¿y tú?
0: Aquí todos somos un 7, amigos. Nos saluda Esther. Esther nos saluda a esta hora de la mañana. Esther, que tengas un buen día sábado. Yo les voy a estar acompañando hasta la 1 de la tarde. Suena la música de Leo Rey, al sur, en punto 7.

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7: A esta hora revisamos un nuevo boletín informativo en Punto 7. En una concurrida reunión a la cual asistieron más de 70 vecinos, autoridades de la región de Los Lagos dieron a conocer el detalle respecto al proyecto de ampliación de la ruta CH-226 que une a la ciudad de Puerto Montt con el aeropuerto El Tepual. En la oportunidad, el Seremi de Obras Públicas, Jairo Quinteros, recordó que el proyecto fue dividido en tres segmentos. El primero de 3 kilómetros, el segundo de 4,8 kilómetros y el tercero de 3 kilómetros aproximadamente. El Seremi agregó que se busca es trabajar los procesos y hacer una buena gestión como Ministerio de Obras Públicas y con los equipos de dirección de vialidad para poder llegar a un buen resultado, obviamente poder adjudicar durante el próximo año. En una noticia que preocupaba a la comunidad, se refería a la posibilidad de que este proyecto incluyera el cobro del peaje. Frente a ello, Enteros confirmó que la doble vía no contempla una plaza de peaje entre el tramo que será ampliado. Por su parte, Sarimi de el MOB defendió la construcción de la vial entre tres tramos, considerando que hoy el 80% de la congestión vehicular se produce en el tramo 1, en la zona urbana.

lateral entre un microbús y un vehículo menor ocurrida este viernes en el camino de la Colonia a la altura del kilómetro 4. Tras la alerta concurrieron al lugar voluntarios de la tercera y cuarta y novena compañías de bomberos, además de una ambulancia y el personal de carabineros para atender la emergencia y resguardar el tránsito. De acuerdo con la información preliminar, una persona resultó lesionada y recibió atención por parte de los equipos de emergencia en el sitio del accidente, siendo posteriormente trasladada a un centro asistencial para su evaluación.

otras informaciones con el objetivo de mejorar la experiencia de los usuarios y evitar traslados innecesarios al establecimiento de salud, el Hospital de Puerto Montt ha reforzado sus canales de atención para consultas sobre horas médicas y estados de citaciones. Esta medida busca que los pacientes puedan acceder a la información oportuna sin necesidad de desplazarse presencialmente hacia el centro asistencial. De esta manera se constituye directamente a disminuir la congestión en el consultorio. Desde la dirección del Hospital de Puerto Montt enfatizan que solo deben asistir al establecimiento aquellas personas que ya cuentan con una hora citada confirmada y una hora médica asignada. A través de ese canal, el Ejecutivo registrará cada solicitud y comunicará posteriormente al usuario para entregar la requerida hora, garantizando una atención más eficiente.

0: 10 de la mañana con 10 minutos. Hasta acá dejamos este boletín informativo en Punto 7.
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0: Ahora sí, ahora tengo consejos para ti. Tengo muy buenos consejos para ti. Déjame subir acá un poquito. Ahí sí. 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
0: Llama 566-522-2276-97. Talenta la mañana, talenta la mañana. Queremos escucharte a esta hora de la mañana. ¿Qué estás haciendo? ¿Cómo anda todo? ¿Cómo anda tu sábado? ¿Amaneció bien tu sábado? ¿Amaneció más o menos? ¿Amaneciste resfriado? ¿Amaneciste con la caña? Téngalo presente, ante condiciones adversas para la conducción debes tomar precauciones respectivas. Los siniestros viales se pueden evitar. Al conducir, mantenga una distancia prudente y reduzca la velocidad por pavimento resbaladizo. Se pronostican intensas lluvias durante esta semana y fuertes vientos, así que tenga las precauciones necesarias. Oye, hoy día en la mañana me tocó, ¿sabes qué? Cuando venía camino, porque yo salgo de mi casa, llego hasta Puerto Ares y de ahí me vengo en microbús, porque es más barato, aparte que ahorro bencina. Y en el camino de Nueva Brauna a Puerto Varas hay una curva bastante cerrada. Y usted sabe que no se puede adelantar en curva. Pero nos faltan los porfiados. De verdad, yo venía muy, muy desapegado de los vehículos que venían delante de mí. Venía un camión de la basura y venían como tres vehículos que venían más lento que iba el camión de la basura. Obviamente que los camiones, al subir, hay una pequeña cuesta ahí en ese sector. Hay una pequeña cuesta y obviamente el camión estaba subiendo más lento, pero nos faltó el inteligente que adelantó en curva y venía otro vehículo. Yo no sé, no sé. Yo dije, mira, en una fracción de segundo este tipo queda ensartado con el otro que venía más adelante. De verdad, tengan cuidado, amigos. Tengan cuidado, porque uno nunca sabe. Nunca sabe con qué se va a encontrar en carretera. No se sabe si que la persona que va delante tuyo, detrás tuyo, la persona que viene en el otro carril, en la otra parte. Viene con familia, viene con niños. Y por adelantar en un lugar donde no tienes que adelantar por ley, porque está prohibido, porque no se puede, visualmente no se puede,

puedes causar un accidente fatal. Así que tengan precaución, no estén adelantando en lugares que no se deben adelantar. Ya, por favor. Por favor. Yo quedé así como, ¡oh, casi, casi, casi lo agarra! Casi. Pero menos mal que no pasó nada. Se los quería comentar para que tengan precaución, amigos. No anden adelantando como locos. Si van a salir, si andan apurados, levántense más temprano. Háganla como Iván Zamorano. Levántate más temprano. Suena la música de Eric Berríos. Quédate aquí en Punto 7. 10 de la mañana, 18 minutos.

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0: Oye, a propósito de internet, hoy es el día de el Wi-Fi. All right. Hoy día es el día del Wi-Fi, Día Mundial del Wi-Fi. ¿Qué haríamos sin Wi-Fi? Nada, pues. Totalmente desconectado sin Wi-Fi. ¿Pagaste el Wi-Fi este mes? Bueno, conectarnos digitalmente a nivel mundial es posible en parte gracias al sistema de tecnología inalámbrica de acceso de datos. Es por ello que el 20 de junio, el día de hoy, se celebra el Día Mundial de el Wi-Fi. El origen del Día Mundial del Wi-Fi se crea esta efeméride por iniciativa de Wireless Broadband. Perdón, Wireless Broadband Alliance y Connected Community Forums. En la finalidad de destacar la importancia del Wi-Fi en la conexión digital de las comunidades y ciudades en todo el mundo. ¿Cómo surgió el Wi-Fi? El Wi-Fi es una tecnología que permite que dispositivos electrónicos, tales como computadoras, impresoras, tablets, smartphones, smart TV, reproductores multimedia, cámaras de vigilancia, entre otras, puedan conectarse entre sí o acceder a una red de banda ancha de forma inalámbrica, o sea, sin cables. Sin cable. En el año 1999 se sugirió por la iniciativa del consorcio Wireless Entertainment Company Compability Alliance WECA, así se llama. Consorcio Wireless Internet Ethernet Compability Alliance WECA. Mediante la creación de esta del estándar inalámbrico IEEE 802

0: 1,1V, con velocidades de transmisiones hasta 11 megabytes a través de la banda ancha 2.4 GHz. Dicho consorcio contrató a la empresa de marketing Interband, creando la marca Wi-Fi con el logo Jink y el Junk. ¡Ah! Ahí está, ahí está. En la actualidad, algunos tipos de conexión Wi-Fi más conocidos son línea fija, hotspot móvil, jetpack, 4G LTE, home internet y 5G home internet. Bueno, ¿sabías que se conocen algunos datos interesantes, curiosidades acerca del Wi-Fi que quizás no sabías? A nivel mundial, más de 4.000 millones de personas no disponen de conectividad básica a internet. Todavía, año 2026. Y todavía 4.000 millones de personas no tienen conectividad e interactuar con otras personas a través de internet. No conocen el Wi-Fi, no conocen el internet. El uso del Wi-Fi en los países de América del Sur es más alto en comparación al resto del mundo. La Universidad de Hawái desarrolló en 1971 un sistema pionero en redes inalámbricas, demostrando que The HaloNet es considerado uno de los antecedentes del Wi-Fi. O sea, el HaloNet fue uno de los primeros en 1971. Fueron uno de los pioneros en conectarse. Es como tener Wi-Fi actualmente, pero esto sucedió en 1971 y se llamó HaloNet. Hicieron un experimento ahí y actualmente se llama Wi-Fi. Fíjate, en 1971 ya estaban haciendo pruebas. ¿Pagaste el Wi-Fi o no? Mamá, no hay internet. ¿Qué pasó? ¿No han pagado el Wi-Fi? ¿No han pagado el Wi-Fi? Oye, ¿qué le pasa al Wi-Fi? ¿Qué le pasa al router? Sí, qué buena. Entonces, el día de hoy es el Día Mundial del Wi-Fi. Si tú no has pagado el Wi-Fi, anda a pagarlo para que tengas internet. Si tú tienes el router en tu casa, ¿en qué rincón tienen el router ustedes? Ah. Si tú tienes el router por ahí en tu casa, bueno, anda, límpialo y abrázalo, porque el día de hoy es el día de el Wi-Fi. Y anda a pagarlo. Anda a pagar el Wi-Fi. Anda a pagar el internet para que tengas Wi-Fi. 10 de la mañana con 52 minutos. También el día de hoy es el día de el día más feliz del año. Lo vamos a estar revisando. El día más feliz del año. Lo vamos a estar revisando en un ratito más. Mientras tanto, te puedo contar que nuestro WhatsApp está totalmente disponible para que te puedas comunicar con nosotros a esta hora de la mañana. Más 56-652-2276-97.
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0: Y llega la música de Potencia, No te marches.

minutos falta para que sean las 11 de la mañana. Suena la música de ternura.

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0: está pasando? ¿Cómo le está pasando?
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0: 11 de la mañana con 10 minutos. 11 de la mañana, 10. Ya a esta hora tengo buenos consejos para ti, claro que sí. ¿Hace cuánto tiempo? Pero dime la verdad. Dime la verdad, tú que estás escuchando a esta hora .7. ¿Hace cuánto tiempo no sientes tranquilidad? 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
0: Llega la música de los auténticos decadentes en Punto 7. Yo te acompaño hasta la 1 de la tarde en Punto 7. En esta mañana de sábado, corazón.
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1: Paco. 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
1: Como Bob Marley.
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1: Oye, a propósito de feliz, bueno, ya le había comentado que el día de hoy feliz se celebra el Yellow Day, el día más feliz de

esta efeméride viral se tiñe de amarillo para recordarnos que todo aquello que nos hace felices, a una persona especial, la conexión con la naturaleza, una canción o un recuerdo de nuestra infancia. Cualquier motivo es más que suficiente para sentirnos optimistas y positivos. Son muchas las razones para celebrar este día, así que ¡a disfrutar! ¿A ti qué te hace feliz? ¿Qué te hace feliz a ti? Amigo auditor de Radio.7, ¿qué es lo que te hace feliz a ti? Bueno, de acuerdo con la psicología del color, el amarillo se caracteriza ese día tan especial. Es el color simbólico de la felicidad, el optimismo, el positivismo y la diversión, la inteligencia y la creatividad. Feliz Yellow Day, el día más feliz del año. Tiene algo en común con cualquier gran día. Empieza en la noche anterior porque descansa bien, marca la diferencia tu energía y tu actitud en rendimiento. Claro. ¿Por qué se eligió el día de hoy, 20 de junio, como el día más feliz del año? La selección de la fecha de la celebración del Yellow Day no es casual, ya que de acuerdo con los expertos, psicólogos y meteorólogos, estadísticamente el día 20 de junio es el día más feliz del año. ¿Eres feliz? Yo también soy feliz. Esperamos que sea feliz también. Para toda la vida. Esto se sustenta científicamente en el análisis de las emociones de miles de personas durante este día específico. Por otra parte, el 20 de junio despide a la primavera, dando una calurosa bienvenida. No, pues acá no, al verano no. Acá dice el verano, no. No, estamos en invierno todavía. Es que esto en otro país. Este en otro país. Existen motivos o factores a tener en cuenta para catalogar al Yellow Day como el día más feliz del año. Relacionados con el incremento de las horas de ocio, mejora las condiciones climáticas y la proximidad de los días libres. Sí, ¿eh?

0: Mira, según World Happiness Report de la Universidad de Oxford, Filadelfia ocupa el primer lugar como el país más feliz del mundo, una posición que han mantenido por varios años consecutivos en el ranking. Se basa en una encuesta de Gallup, donde los ciudadanos evalúan su propia satisfacción vital.
1: Yo sé por qué. Somos mundiales.
0: Mira, por ejemplo, está en el top 10 de los países más felices del mundo. Se encuentra en el puesto número 10, Suiza. En el puesto número 9 se encuentra Luxemburgo. En el puesto número 8 se encuentra Israel. En el puesto número 7 se encuentra Países Bajos. En el puesto número 6 se encuentra Noruega. En el puesto número 5 de los países más felices del mundo se encuentra Suecia. ¿Suecia o Suiza? No, Suecia. En el puesto número 4 de los países más felices del mundo se encuentra Costa Rica. Costa Rica. En el puesto número 3 de los países más felices del mundo se encuentra Dinamarca. En el puesto número 3 de los países más felices del mundo se encuentra Dinamarca, lo dije. En el puesto número 2 de los países más felices del mundo se encuentra Islandia. No Islanda, Islandia.
1: Trata de relajar.
0: Y en el puesto número 1, ya lo habíamos mencionado anteriormente, de los países más felices del mundo se encuentra Finlandia. Finlandia. Ya, harto lejos porque queda en Finlandia. Mira, el dominio nórdico, los países de Europa, de Europa, de Europa.

0: Europa, de Europa del Norte, dominan el listado gracias a sus altos niveles de confianza institucional, seguridad social, bajos índices de corrupción y acceso a la naturaleza. Mira, mira, mira lo que están diciendo acá. Bajos niveles, bajos índices de corrupción, bajos índices de corrupción. Cosa que acá no pasa. Bajos índices de corrupción. La gente es más feliz porque allá hay bajos índices de corrupción. ¿Escucharon o no? ¿Escucharon? Liderazgo latinoamericano. Costa Rica destaca en el lugar número 4, siendo el mejor país que habla de habla hispana y la nación americana mejor posicionada. En el mismo listado, México ocupa el lugar número 12 y Chile, escucha, ¿sabes qué lugar ocupa? Escupe Chile. ¿Sabes qué lugar ocupa Chile en este listado? El puesto número 60. Imagínate. Imagínate. Pero no nos vamos a achacar por eso. Vamos a celebrar el día de hoy, el día Yellow Day o el día de la felicidad. Y la pregunta a esta hora de la mañana acaba de cajón. ¿Qué es lo que te hace feliz a ti? A mí, por ejemplo, me hace feliz escuchar Punto 7 en el auto.
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0: A mí me hace feliz venir a trabajar y estar con ustedes todos los días acá en Punto 7. Eso es lo que me hace feliz. Me hace feliz crecer, ver crecer a mis hijos. Eso es lo que me hace feliz. ¿Qué te hace feliz a ti, amigo o amiga que estás escuchando Punto 7 a esta hora de la mañana? Quiero escucharte. Quiero escuchar qué es lo que te hace feliz. O qué es lo que te falta para ser feliz. Envía tu audio al +56 5222 2276 97.

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1: I love salsa. Llega la música de Enclave. I love salsa en Punto 7.
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2: Fede Erratas, mensaje radial, modificación y rectificación, concesiones definitivas, entre los días 22 y 28 de enero de 2026, en la radio .7, frecuencia 101.9 FM, señal XQD243, la empresa transmisora del Pacífico S.A. difundió un extracto de solicitud de modificación y rectificación de concesión eléctrica definitiva del proyecto denominado Línea Nueva Puerto Montt, Nueva Ancud, 2x500 KV, 2x1500 MVA. Sector Centro, tramo 2.3.2. En dicho mensaje se indicó que el proyecto estaba ubicado en la comuna de Maullín, debiendo indicar que el proyecto denominado Línea Nueva Puerto Montt, Nueva Ancud, 2x500 KV.

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11 de la mañana con 42 minutos. 11 de la mañana y 42. Nuestro WhatsApp está totalmente disponible para que ya te puedas comunicar con nosotros a esta hora. Saludamos a toda la gente que se está integrando a Punto 7 a esta hora de la mañana. A los que se están recién levantando. A los que ya comenzaron el día sábado. Sí, trabajaste toda la semana y te levantaste tarde el día de hoy. Bueno, te acompaño hasta la 1 de la tarde. Hoy sábado, en la tardecita se viene Dazne Belén. De 3 a 7 de la tarde para estar con ustedes. Bueno, vamos a revisar página 7, ¿les parece? Sí, vamos a revisar página 7 a esta hora de la mañana. Porque página 7 siempre nos mantiene actualizados. Si tú quieres revisar conmigo página 7 a esta hora, lo puedes hacer en el www.pagina7.cl. Muy bien. En Página 7 puedes encontrar entrevistas, actualidad, entretención, redes sociales, sociedad, deportes y mucho más.

Daniel Fuensalida y el gran orgullo por su hija. Trabaja conmigo ayudando a otros a rehabilitarse, dice Daniel. Dios, patria y familia. Fernanda Salazar detalló su nuevo proyecto junto a Francisco Daño Beita.

Fran Walker y cómo fue grabar su primera teleserie vertical con Sofía en Peligro. Me encantó. ¿Hay amigos en la TV? María Luisa Godoy se refirió a uno de los grandes mitos del espectáculo. Ignacia Cifuentes, la chilena que busca seguir los pasos de Stephanie Baker tras llamado de la WWE. Denuncian venta de cupones de gas. El gobierno confirmó irregularidades y habló de malas prácticas. Puduje y ministros. Hay algunos que se sienten con un poquito más de autoridad, pero no la tienen, dice Puduje. Jefe de gabinete de Camila Flores suma polémica. Ex colaboradores lo denuncian por millonarias deudas. Nacho Gutiérrez entregó emotivo relato tras recordar cómo le contó a sus padres que era homosexual. ¿Qué fue del ex chico reality Nico Junge? Lejos de la TV, radicado en Inglaterra. La rancherita contó detalles tras su supuesta cariñosa llamada de Américo. Acusó desubicado comentario. Fran García Huidobro amenazó con querella a Juan Pablo Sáez tras ácidos dichos. Miguelito hizo emotivo discurso del Día del Padre detrás del muro. Mi mamá es todo para mí. Lo vieron ayer, ¿no? Todo bonita esa escena. Roberto Dueñas responde a Willy Sabor tras acusarlo de conflicto por dinero. Ahí le puedes revisar en Página 7. ¿Qué le dijo Roberto Dueñas a Willy Sabor? ¿Qué le respondió? Pareja de Jean-Philippe Cretón protagonizó violento accidente automovilístico. Quedé en shock. Michel Calvalo dio importante noticia sobre su cuerpo tras años de críticas. He bajado 4 kilos, dice Michel. Bueno, y en lo más leído, mucha sangre en el escalofriante testimonio de adolescente que encargó matar a su madre en Loncoche. Rating matinal de este viernes tuvo líder indiscutido. Canal dejó sin opción al segundo lugar. ¿Qué día se celebra el Día del Padre? Esta es la fecha oficial en Chile. ¿Lo vas a celebrar? Noche de San Juan. Los dos rituales que puedes realizar y el que deberías evitar. Todo esto y mucho más en Página 7. www.página7.cl.

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Oye, hay una información a esta hora y es que bomberos están respondiendo a una emergencia por rescate de persona en las esquinas de Altos de Chamisa y ruta B655. Acá en Puerto Montt concurren un carro de bomberos. Así que precaución ahí en ese sector, Altos de Chamisa y ruta B655. Acá en Puerto Montt concurre un carro de bomberos. Está respondiendo a una emergencia por rescate de persona. Bueno, ¿cuál es el día oficial del Día del Papá? ¿Qué día se celebra el Día del Papá? Esta es la fecha oficial en Chile. Pero lo vamos a revisar a la vuelta. A la vuelta de la música, la pausa, para volver con esta nota. ¿Cuándo es el Día del Papá? Algunos mañana, pasado. Algunos lo van a celebrar el día de hoy. O algunos ya están celebrando ya. Algunos ya están celebrando ya, así que... Bueno. Si tú quieres saludar a tu papá, queda una hora de programa todavía. Bueno, con Dani Belén lo vas a poder hacer durante la tarde. Pero si quieres saludar a tu papá durante esta hora que queda, lo puedes hacer a nuestro WhatsApp, más 56652-227697. O si quieres llamarnos para dedicarle algunas palabras a tu papá, 652-227697. Estamos hasta la 1 de la tarde acompañándote en Punto 7.

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¿Qué día se celebra el Día del Padre? Bueno, esta es la fecha oficial en Chile. Junto con esto, junio trae una de las celebridades familiares más esperadas del año. ¿Será tan así, tan esperada del año? Pero también una duda que se repite entre los chilenos. ¿Cuándo se celebra el Día del Papá? ¿Cuándo? Aunque muchos creen que la fecha es fija, lo cierto es que existe una diferencia entre el día establecido por ley y el que tradicionalmente se festeja en nuestro país. Si estás pensando en comprar un regalo o planificar una reunión familiar, conviene tener claro el calendario en Chile. El Día del Padre 2026 se celebra el domingo 21 de junio, pese a que la fecha oficial corresponde al día 19, o sea, el día de ayer fue el Día del Papá. O sea, ya pasó esta cuestión, ya. Ya pasó el Día del Papá, ya. Pero oficialmente se celebra el día domingo 21. Comercialmente se celebra el día 21 porque ¿a quién lo saludaron el día de ayer? ¿Alguien se acordó que el día 19 de junio era el Día del Papá? ¿Alguien lo saludaron el día de ayer o no? ¿O pasaron de largo nomás? ¿Pasó desapercibido el día oficial del Papá? La confusión tiene una explicación. El decreto 1110, promulgado por el Ministerio del Interior en el año 1976, fijó que el 19 de junio lo fijaron como el día nacional del papá. Día nacional del padre. Junto a otras efemérides familiares que forman parte del calendario nacional. Sin embargo, con el paso de los años, la celebración comenzó a adaptarse a las dinámicas sociales y comerciales. La idea de trasladar a un domingo permite que las familias puedan reunirse, compartir un almuerzo o realizar alguna actividad especial sin complicarse a que al día siguiente hay que ir a trabajar y todo eso. Por esta razón, en la práctica se dejó que el festejo se realizara el tercer domingo del mes de junio. Bueno, hoy día van a comenzar a festejar, pues. Porque mañana, bueno, que igual ya una tortita, una oncecita, qué sé yo. Pero hoy día ellos comienzan ya como a hacer los preparativos, ¿sí o no? Para el Día del Papá. Bueno, el tercer domingo del mes de junio es una tradición que se mantiene vigente en Chile y que este 2026 caerá el día 21 de junio. El origen de la celebración, según el National Geographic, la costumbre de celebrar el Día del Papá el tercer domingo del mes de junio no nació acá en Chile. Su origen se remonta a Estados Unidos, donde la iniciativa surgió a comienzos del año, perdón. ¿Qué dice acá? ¿Qué es lo que dice acá? Bueno, me salto esto que está un poco enredado, pero lo voy a saltar. La mujer quiso rendir un homenaje a su padre. Se trata de Sonora Smart Donald. Así se llama. Fue una mujer que dijo, ¿sabéis qué? Hay que celebrar el Día del Papá. No puede ser que el papá no tenga día. La mamá sí, el papá no. Así que la señora

Sonora Smart Dot, así se llama, es la que dijo: oye, ¿sabes qué? Hay que rendirle un día al papá, po. Hay que celebrar el día del papá. Ella estableció que hay que celebrar el día del papá porque ella le quiso celebrar un día a su papá, rendirle un homenaje a su padre, un veterano de la guerra civil estadounidense que quedó viudo y asumió la crianza de sus 6 hijos en solitario. Su historia inspiró la creación de una fecha especial dedicada a reconocer el rol paterno, gracias a una mujer que se llama Sonora Smart Dodd. Así se llama esta persona. Gracias a ella, este Día del Padre es real, existe. Gracias a una mujer que dijo: voy a celebrar el día de mi papito. Así que el día de todos los días 19 de junio se va a celebrar el Día del Papá. Pero acá en Chile lo celebramos el día domingo, día 21 de junio. Bueno, con el paso del tiempo la celebración ganó popularidad y terminó conciliándose a nivel internacional en el año 1966 durante el gobierno del entonces presidente Lyndon Johnson. La tradición del tercer domingo de junio recibió un importante impulso y comenzó a extenderse a distintos países, incluso nuestro país, Chile. Entonces, resumiendo, el día 19 es el día oficial, pero el día 21, comercialmente, se celebra el Día del Papá. Así, corta. Así de corta, hoy. Así de corta. Bueno, desde ya saludamos a todos los papitos que nos están escuchando a esta hora de la mañana. A todos los papás. A todos esos papás, a todos los papás también que tienen doble responsabilidad. Muchas veces los papitos están solos y están haciendo doble pega, por ese motivo están haciendo doble pega. O también estos papás que son padrastros, pero son buenos padrastros. Qué mala esa palabra, padrastro, no me gusta. Es como tan despectiva esa palabra. O está mal usada la palabra, no sé, pero suena tan mal, igual que madrastra, ¿no? Suena como... ¿No será que las novelas antiguas no hicieron ver que las madrastras, los padrastros eran terrible malos? Eran terrible malos los padrastros en la telenovela. Llega la música de Alexis y Fido. Me quiere besar en punto 7.

34 minutos, 12 del día con 34. Y tenemos una información a esta hora de bomberos. Está respondiendo a un rescate de persona en las esquinas de Altos de Chamisa y ruta B600.

porque estoy hasta la 1 acompañándote el día de hoy, en este sábado 20 de junio. Pausa y ya regresamos. Vamos y volvemos.

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tenemos mensajes por acá. Dice, hola Willy, ¿cómo estás? Acá yo ya empezando a celebrar el día con mi papito. Saludos para mi papá, se llama Germán. Estamos con mis hermanos y mi familia. Don Germán, felicidades para usted. Que lo pase muy bien en el día de su papito. Mucha felicidad.

Tengo un audio por acá. Hola, buenos días. Buenas tardes ya. Hola, buenas tardes. Hola, buenas tardes. Hola. No, no se escucha. Hola, buenas tardes. Ah, no, lo que pasa es que ya. Este, nada que ver este. No, nada que ver este audio. Ya, más 56652-2276-97. Quedan los últimos 15 minutos para que te puedas comunicar con nosotros. Luego a las 3 de la tarde se viene Dafne Belén. Aproveche a saludar a su papá en estos 15 minutos. 15 minutos de programa que nos quedan. ¿Se despejó? ¿Se despejó, cabros? Llega la música de Club Frívola en punto 7.

0: gracias. Nos comenzamos a despedir de este espacio de hoy. Nos comenzamos a despedir de esta mañana de sábado. Ha sido un gusto para mí haber estado con ustedes, haberles acompañado en este sábado 20. Que tengan lindo fin de semana, cuídense, pásenlo bonito, disfruten a la familia.
1: Buen fin de semana, don Willy. Aproveche de descansar después de la semana que pasó. Eso, llegando para la casita, para tratar de hacer Uber.
0: Buena. Genial, pásenlo bien, amigo. Nos escuchamos el lunes. Quédense con nosotros, acompañen a Dani Belén. Ella llega de... desde las 3 de la tarde hasta las 7. Oye, tengo el último saludo. Hola, punto 7. Quiero mandarle un saludo y un abrazo a mi viejito Antonio. Antonio Gutiérrez, por el Día del Padre. Que se encuentra hospitalizado. A esperar de su operación en el corazón, del corazón. De parte de su hijo y su familia, que lo queremos mucho. Y todo saldrá bien. A recuperarse, a recuperarse. Antonio Gutiérrez. Muchas felicidades para todos, pásenlo bien. Y mucha buena vibra para el palpapito Antonio Gutiérrez. Gracias a todos, amigos. Que tengan bonito fin de semana. Nos escuchamos el lunes de 7 de la mañana, de 7 a 9 de la mañana en el Despierta.7. Chao. Abrazos para todos.

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0: están? Buenas tardes, ya estamos comenzando. Bienvenidos y bienvenidas a toda la gente de Punto 7. Que sea una muy buena tarde. Oye, comenzamos a esta hora ya 3 de la tarde con 16 minutos. Y estamos en vivo y en directo aquí en lo que será este programa hasta las 7 de la tarde. Y obviamente con la mejor compañía.
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0: No, pero eso es la mañana. Willy sí nos despierta todos los días en la mañana, bien tempranito, la verdad. Pero nosotros te acompañamos para despertarte en la tarde. Para poder despertarte en la tarde y para poder pasarlo bien también. En vivo y en directo estamos.

acá en Punto 7 de Puerto Montt, así que espero que sea una muy buena jornada. Para todo aquel que nos esté escuchando en su casa el día de hoy, si te tocó descanso, maravilloso. Disfrutarlo, descansarlo, bonito día. Estaba como muy bien el día, pero yo mucho no voy a decir porque cuando digo eso, como que algo pasa. Ya, pero no seamos pájaros de mal augurio. Hoy día es un día bonito y esperemos que salga todo bien también. Eso es lo más importante.

0: Bueno, para esta tarde te invito al reporte, tú eres parte del programa, tú puedes participar conmigo y esto es a través del WhatsApp, principalmente.
1: Queremos escucharte, envía tu nota de audio al más 56-65-222-7697.
0: Ya, así que tú sabes dónde puedes comunicarte, bienvenida y bienvenido. Aprovecha de conectarte con Punto 7, aprovecha de acompañarte con Punto 7, aquí estamos para ti. Vamos a la música.

0: Oye, a esta hora tenemos un gran datazo que nos acompaña en esta tarde. 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
2: Hola, hola, querida Daphne Belén. Muchas gracias por acompañarnos esta tarde. Por aquí lo vamos a estar acompañando hasta las 7 de la tarde. Ya le damos las gracias por acompañarnos.

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1: Buena, buena. Saludos, amigo, para ti y a la gente igual que está acompañándose de Punto 7. Bueno, vamos a estar revisando algunas cositas. Hay algunos temitas importantes. Tengo una invitación para un evento el día de hoy. Eso quiero partir comenzando con la invitation. Bueno, ustedes conocen al grupo Agrupación Marilyn. Probablemente conocen. Estuvimos regalando entraditas hace un tiempo, igual cuando estuvieron presentándose. Estuvieron presentándose en Arena, ¿se acuerdan? Y nosotros regalamos entraditas, todo el tema. Bueno, ahora se viene un tributo ya en la voz de Bastián. Y es un tributo especial para lo que es Agrupación Marilyn. Así que si tú quieres irlos a escuchar hoy día, sus canciones, sus clásicos, sus villeros, esos villeros de amor, ¿no es cierto? Finalmente, hoy día van a estar en el local de Balú. Este Balú está en Quillota 180, acá cerquita del centro de Puerto Montt. De hecho, está muy céntrico. Calle Quillota, donde está el teatro, ahí mismo. Al lado de Dolly está Balú Resto Bar. Así que los invito, porque hoy este evento comienza a las 10 de la noche. Hoy día muchos van a salir a celebrar el Día del Papá, ¿no es cierto? Entonces ahí puede ser una invitación con la voz de Bastián. Es un tributo, ya, y esto parte a las 22 horas. Aparte, saben que hay promociones. 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Vayan y disfruten de una linda noche en Balú. No diga que no la avisamos. 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Y vamos a seguir con esto, tú eres.

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0: y baila conmigo.
1: Ya, baila conmigo, así es. Solo baila conmigo, ya estamos de regreso. Mira, acá nos comparten otra información. Este sábado se viven los clásicos, dice 80 y 90. 21 horas, 20 del 6 del 2026, incluye cover. Oye, ¿y este evento dónde es, amigo? Club de Yates. Oye, mira, otra fiesta, me gusta esto. Aquí estamos compartiendo otra fiesta que se va a realizar entonces en Club de Yates. Con los clásicos 80s, 90s, para los que quieran ir a bailar ahí. Los clásicos de clásicos, esos son los verdaderos clásicos, como los que tocamos aquí de repente. Eso, Placer Culpable Mix, muy bueno. Ya un ratito más vamos a estar con alguno, porque literal son placeres culpables. Bueno, vamos a seguir, por supuesto, recibiendo mensajes y acompañándote. Muy buenas tardes, Dasne. Dice, aquí estamos desde el Evo. Gracias. Y a seguir reportándose toda nuestra gente bella de Punto 7. Que sea un

Bien, continuamos. A esta hora ya solo 5 minutitos nos separan de las 4 de la tarde, así que seguimos, por supuesto, con la mejor música y compañía en punto 7. Esto que suena es Capaz.

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Bien, vamos a revisar algunas noticias a esta hora en punto 7. Recuerda que estamos en nuestro boletín de las 4 de la tarde ya con 6 minutos. Bueno, una situación ocurre la clausura de los food trucks de Peyuco, que se habría realizado por recomendación de la Armada para avanzar en la regularización de los locales, afirmaron desde la Municipalidad de Puerto Montt. Sin embargo, desde la Capitanía de Puerto aseguraron que no tenían conocimiento de este operativo en el balneario. Esta semana la municipalidad, a través de la Dirección de Rentas y Patentes, ordenó la clausura de los food trucks ubicados en el balneario Peyuco, cuyos propietarios son representados por la agrupación Patio Peyuco. La medida generó críticas por parte de los integrantes de la organización, quienes, si bien reconocen que ocupan de manera irregular el borde costero, sostienen que llevan años tramitando su regularización. Además, aseguran haber realizado inversiones para mejorar el sector, como la instalación de letras gigantes emplazadas en el lugar.

0: Por otro lado, ante la Contraloría se denunció la demolición de un mirador y un tótem informativo construidos con fondos públicos y que están ubicados en la cuenca del lago Llanquihue y en Frutillar. Esto ocurrió en un tramo de la ruta entre Los Bajos y Quilanto, donde Vialidad está realizando el mejoramiento vial. La destrucción del mobiliario habría sido ordenado por el municipio de Frutillar. Así lo planteó la ex autoridad frutillarina, Ramón Espinosa. Este argumento del alcalde es que el propietario dice que parte del lugar donde está instalado el mirador era de su propiedad. Lo que pasa es que ya pasa un camino y el camino tiene una faja fiscal, y si Vialidad construyó en su momento y luego lo hizo el gobierno regional, lo primero que está claro es que dónde se va a construir en un espacio público, comentó. Bueno, ya son las 4:08, fue el boletín informativo aquí en Punto 7.
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Ya, oye, bueno, estamos de regreso y revisamos algunas informaciones a esta hora. Bueno, ayer esta noticia llamó harto la atención. Tiene que ver con la falta de los recursos para poder hacer este hito cero de la carretera austral. ¿Se acuerda que nosotros votamos, además, participamos como buenos ciudadanos y votamos por el más bonito, que no me acuerdo qué opción era, pero el que ganó es muy precioso. Esa estructura, la verdad, una de las más bonitas de todas las que participaron. Bueno, resulta que esto se debería haber empezado a construir, pero ahora lo aplazaron por lo menos hasta el otro año, porque algo pasa, no hay dinero para esta construcción, para comenzar a trabajar en esto. Me imagino que igual no debe ser llegar y hacerlo, hay todo un proceso de por medio, papeles, ¿no es cierto?, tramitación, pero según lo que decían es que en noviembre del año pasado se definió ya el diseño y pese a que la propuesta ya estaba lista y todo, se decía que no iba a tardar en concretar. Pero ahora hay otro escenario. El Seremi de Obras Públicas indicó que se encuentran realizando gestiones junto a distintos organismos para buscar una fórmula que pueda materializar este proyecto. Por tanto, nos queda esperar por lo menos hasta el próximo año a ver si tenemos una respuesta. Porque hace falta ya esta construcción, o por lo menos de aquí al verano, hubiese sido lindo tenerla, porque en el verano viene harto turista y yo creo que esa estructura, sin duda, iba a ser un punto para tomarse fotografías. Porque es el lugar donde comienza la carretera austral, o sea, literal el kilómetro cero. Por ende, van a hacer esta... hicieron todo este concurso y todo este tema, o sea, se trabajó de esa manera, porque la

La idea es que exista este letrero gigante, este hito cero. Ojalá que ya no se demoren tanto y salga ahí. Salga el dinerito. Me voy a la música.

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1: Hola a todos los amigos de Radio Punto 7, les habla Mario Guerrero y quiero dejar para todos ustedes mi nuevo single. Esta canción se llama Más de una razón. Espero que les guste.

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Como saben, siempre estamos con los mejores consejos aquí en Punto 7. Y ya cuando faltan 2 minutos para las 5, vamos a escuchar ¿Dónde están las gatas?

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Ya estamos de regreso. Oye, quiero comentar este video. No sé si ustedes ya lo habrán visto, probablemente sí. Noticia que estuvimos comentando en la semana cuando estaba extraviada la señora Doris Iwan Kinan. ¿Se acuerdan que ella se perdió en un bosque? Estuvo por lo menos 5 días desaparecida en Quellón. Y de pronto ella logra dar con un lugar, digamos, donde habían personas, y ahí empieza a pedir auxilio. Gracias a la vida, digamos, ella pudo salir con vida de esta situación. Ella se perdió en un bosque y anduvo vagando 5 días, digamos, dentro de este bosque, perdida, perdiendo esperanzas también, porque imagínense pasar una noche así en Quellón, un lugar donde es súper helado y todo. Pero lo más maravilloso de esta historia es que ella iba acompañada de su perrito. Y este perrito es un cachorro que ella tenía, justamente, que se llama Cheme. Y Cheme la acompañó en todo este proceso. O sea, Cheme salió con ella y ambos se perdieron finalmente. Yo no sé si él no sabía volver a casa como para haberle ayudado. No sé cómo fue la situación. De hecho, más detalles no se conocen. Yo creo que quizás ella luego va a hablar de eso. Pero gracias al perrito, la señora pudo sobrevivir, porque él le brindaba calor en las noches. Ellos se acomodaban, se acurrucaban en lugares secos, trataban de buscar, y él le daba abrigo. Entonces eso fue fundamental. ¿Cómo pudo alimentarse y no morir deshidratada? Eso son las preguntas. Comida, dice que raíces. La verdad que yo creo que es una historia súper heavy, o sea, una historia de terror, pero total, donde ya en el último día yo creo que uno piensa lo peor, que ya no vas a poder volver a aparecer, no sé. Pero qué bueno que igual estuvo todo el trabajo ahí de emergencia buscándola esos 5 días, demasiado. O sea, cada vez unía un equipo nuevo y todos estuvieron buscándola. Pero aún así ella logró salir con vida y el perrito también. Con algunos signos de deshidratación, contaban las personas, pero la verdad es que, claro, eso ya pasa a segundo plano con todo lo bueno que fue él, que fue un compañero más que leal y ahora ya está recuperándose junto con su dueña. Y qué bueno que estén vivos los dos. Yo creo que eso es lo que más hay que agradecer, digamos, porque la vieron fea, la vieron bastante fea. Pero ahora solo queda recuperarse y ya con el tiempo poder dejar esto atrás.

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Seguimos con la música.

0: Esta tarde de sábado, porque estamos aquí en vivo y en directo en Punto 7, Puerto Montt, son a través de nuestro número. Punto 7. Aquí todos tus mensajitos vía WhatsApp.
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0: Ya, oye, bueno, vamos a continuar con esto porque vamos a la pausa, ya volvemos en un ratito. Lo que suena esta hora es Gata Only.

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Muy bien, continuamos con más aquí en Punto 7. Ya son las 17 horas con 51 minutos. 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Nosotros quedamos en la música con Dardos Romeo junto a Prince.

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1: Bien, es momento de revisar informaciones, noticias a esta hora a través de Punto 7. Y bueno, durante esta tarde tenemos acá carabineros trabajando a esta hora, desplegado en un equipo hacia la zona cordillerana de Puyehue, tras reportarse el extravío de un turista que realizaba una excursión de trekking en el Cerro Sarnoso. Este hecho ocurre en un macizo ubicado en las cercanías de Puyehue, en plena cordillera de los Andes, donde el excursionista ascendió hasta sectores de mayor altura antes de perder la orientación. De acuerdo con los antecedentes preliminares, las complejas condiciones meteorológicas en la zona, marcadas por una densa niebla y precipitaciones, habrían provocado que la persona se desorientara y se extraviara. Carabineros informó que una patrulla se encuentra en el camino al sector, que durante las próximas horas se espera concretar el contacto directo con este excursionista para trasladarlo a zona segura y constatar su estado de salud. Y ante la Contraloría se denunció la demolición de un mirador y un tótem informativo construidos con fondos públicos que están ubicados en la cuenca del lago Llanquihue, en Frutillar. La destrucción del inmobiliario habría sido ordenado por el municipio de Frutillar, así lo planteó la ex autoridad frutillarina Ramón Espinosa.

0: Ya a comienzos de julio se hará la entrega de beneficios en ropa y calzado para estudiantes beneficiarios del programa Pro Retención Escolar, luego de concretarse la adjudicación a la empresa encargada de proveer las tarjetas destinadas a apoyar a familias vulnerables. El alcalde Rodrigo Buenright destacó esta iniciativa, fue aprobada por el Consejo Municipal y permite beneficiar a 1.673 estudiantes pertenecientes a 55 establecimientos. Para ello se van a entregar 3.346 tarjetas destinadas a la adquisición de vestuario y calzado. Ya son las 6 de la tarde con 4 minutos, fue el boletín informativo en Punto 7.
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Ya continuamos con más aquí en Punto 7 y por supuesto siempre estamos acompañándote con los mejores datos. Oye, pero este no sé si es tan buen mejor dato porque estaba viendo que los bingos y las rifas quizás puedan terminar, puedan llegar a su fin, justo cuando a nosotros nos encanta ir a este tipo de eventos. ¿Están peligrando? ¿Acaso esta duda surge tras la presentación de un proyecto que este registro, ¿no es cierto?, que se creó de actos vandálicos e incivilidades, el cual contempla sanciones para organizaciones de lotería no autorizadas? Entonces, desde el gobierno aclararon que las rifas, los bingos y actividades comunitarias no están prohibidas ya por sí mismas. Sin embargo, deberán contar con los permisos, con las autorizaciones que exige la normativa vigente. Muchas organizaciones sociales, justamente a veces deportivas o vecinales, utilizan estas actividades para reunir fondos, por lo que el tema generó preocupación en distintas agrupaciones. Pero insisten en que el objetivo que estas iniciativas se realicen dentro del marco legal y con autorizaciones correspondientes no debería haber problema. Ahora, ¿cuáles son esas autorizaciones? ¿Cuál es el trámite que hay que hacer para poder hacer un bingo, tal vez una rifa? Porque yo creo que ahí sí que muchas personas no deben tener idea. Muchas personas hacen rifas a veces a beneficio por lo general. Entonces ahora va a tener que hacer un trámite en caso de que esto se apruebe. Y claro, y ahí hacer todo un show, ¿no es cierto? Un cuento para poder poder hacer la actividad finalmente, ¿no es cierto? Yo creo que ahora va a ser muy enredado. Pero, gobierno agua fiesta, pucha, no están quitando los bingos ahora. No quieren nada. No quieren quitar los bingos y ahora va encima la rifa, chuta. Mira, la rifa igual ya. O sea, ahora, las personas que quieran hacer rifa a beneficio, por ejemplo, van a tener que hacer todo un tramiteo, yo creo, para poder como autorizaciones y no sé qué. Pero los bingos, chiquillos, a mí me encantan los bingos, sobre todo cuando son bailables. Entonces, no va a ser el caso ahora que nos quiten los bingos, nos quieren quitar todo. La felicidad, la fiesta nos quieren quitar también. No, eso no.

Oye, no, mira, por acá un comentario decía: pucha, que fome el gobierno, nos quiere quitar el alma de la fiesta. Prohibido, dice, prohibido, prohibir, prohibido, dice por acá Dani. Oye, y Pato Muñoz dice por acá: oye, ellos, pero roban de lo lindo. Ahí, tirando factos. Pucha, no, bueno, hay que ver. En realidad, estamos entendiendo esta noticia que es como recién una idea de proyecto, ¿no es cierto? Porque esto pasó esta semana, esta idea del registro de actos vandálicos e incivilidades, donde ahí nos van a anotar a todos, por ejemplo, si cometemos alguna incivilidad. Y entonces, ahí dentro de eso entra este tipo de eventos, po. Bingos, loterías no autorizadas, y ahí está la rifa, ¿no es cierto? Y todo lo que se realiza, todo este tipo de actividades. Que en el último tiempo igual se ha hecho bastante popular hacer rifas, no solo a beneficio, sino que para beneficio propio. Y eso se ha visto en personas conocidas como influencers, ¿no es cierto? Lo hemos visto con la Naya Fácil. La forma en la que ella ha generado fortuna es a través de este sistema de rifas. Pero bueno, la gente compra porque igual espera, con la esperanza de que pueda ganarse el premio, entonces es una cosa así. Solo que ahora parece que quieren regularlo y no están diciendo que no se va a hacer, sino que en caso de aprobarse van a tener que seguir un régimen, ¿no es cierto? Unas normas ahí para poder realizar este tipo de actividades. Eso es. ¿Qué opinamos al respecto? Es lo que ocurre, es la noticia justamente que nos llega de esta semana. Este viernes salió la noticia. Mira, yo mejor, mientras tanto aprovechemos de ir a todos los bingos. Yo le hice una invitación el próximo sábado, justo tenemos un bingo bailable más encima. Esto va a ser en Valle Volcanes y es de Deportes Puerto Montt Basket, así que igual están todos invitados, chiquillos. Aquí la fiesta no para. Ya, vamos a la música.

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algunas cositas. Bueno, buenas tardes, me decían por acá. Buenas tardes a los que nos escuchan todavía, porque sí, estamos en vivo aquí a través de Punto 7 Puerto Montt. Y bueno, una de las noticias igual que destaca en Página 7 tiene que ver con Katy Barriga, porque la tía Katy nuevamente hace noticia. De hecho, yo estaba viendo Página 7 a ver qué titular estaba llamativo y estaba en la portada la tía Katy, siempre nos aparece. Bueno, en este caso, el exalcalde de Las Condes es protagonista. Joaquín Lavín abordó públicamente la situación judicial que afecta a su hijo, Joaquín Lavín León. Recordemos que el ex parlamentario permanece en prisión preventiva en el anexo penitenciario Capitán Yáver desde mayo, luego de que la justicia lo formalizara por delitos de fraude al fisco y tráfico de influencias y falsificación de instrumento privado mercantil. Bueno, en ese contexto, el ex abanderado presidencial también se refirió a la causa que involucra a su nuera, la ex alcaldesa de Maipú, actualmente imputada por presuntos hechos de corrupción, entregado un respaldo público a ambos y manifestando su convicción de que las acusaciones no prosperarán en tribunales. Bueno, en una entrevista, Lavín relató el impacto emocional que esto ha tenido también con su hijo y con su familia. Y todo ese proceso de Katy y de Joaquín, que ha sido devastador y desgastador para toda la familia, incluyendo también a sus hermanos. Ahora, claro, él comentaba que desde hace tiempo prefiere no ver noticias, no ver televisión y ya no más del tema, porque igual se habla mucho, obvio, hay una farándula tremenda con ellos también. Pero bueno, finalmente, él decía que respecto a Katy Barriga, dijo: yo creo que es una persona admirable, y en relación a las acusaciones, expresó su desacuerdo con los fundamentos de la causa. Finalmente, el político reconoció que el aspecto más complejo ha sido la situación de su hijo, que esté privado de libertad. Pero bueno, o sea, claro que es lamentable, señor Lavín, claro que es lamentable que un hijo, en este caso, esté detenido. Pero ¿por qué? ¿Por qué? ¿Por fraude? ¿Por qué hizo? ¿Por qué cometió esos errores? ¿Por qué él creyéndose listo, pensando que jamás lo iban a pillar? Bueno, lamentablemente lo pillaron y ahora toca pagar. Claro, acá siempre se va a hablar de que pucha, que fome, estoy triste, es lamentable. Obvio que es triste, yo creo que para cualquiera. Pero así como Katy y también Joaquín lo debieron haber pensado antes de... O sea, si tienen un hijo que hoy en día debe estar súper triste, tienen una familia que debe estar toda triste, obviamente haber pensado antes de ser tan ambicioso y de robar finalmente. Si eso hicieron. Así que, señor, a llorar con la FIFA. No, no hay que, no es de ser poco empática, pero en verdad es obvio. O sea, si ya sabemos lo que pasaba, lo que hicieron ellos, entonces hay que hacerse cargo nomás. Pues. No queda de otra y en este caso ellos tienen que pagar su culpa. Oye, nosotros vamos a seguir con la música de María José Quintanilla.

Ya, chiquillos, hoy estamos en los últimos minutitos de programa aquí en Punto 7 y les quería comentar que Bomberos está a esta hora en las esquinas de Francisco Bilbao y Buin respondiendo a un llamado para que tengan precaución. Lo otro es que se generó una tromba marina y hay un video que ya anda dando vueltas en las redes porque justamente ocurrió en Puerto Montt, sector de Puelche. Allá lo que es Puelche, Caleta La Arena, lo peligroso es que pasó al lado de una embarcación. Justo iba un transbordador cruzando, oye, por allá han pasado ya dos situaciones en pocos días, Puelche, Caleta La Arena. Y les juro que era una cosa impresionante, desde el mar hasta el cielo, una tromba marina... No muy grande, era pequeñita, pero igual yo creo que avanzaba con mucha fuerza, sobre todo en la parte del agua, que levanta el agua y todo. No, yo creo que la barcaza, los que vieron eso de cerca en la barcaza lo deben haber visto muy, muy mal, muy, muy mal. Es una imagen bastante impresionante, ahí va a aparecer en redes sociales, me imagino pronto, porque realmente está para viralizarla. Es lo que ha ocurrido durante esta tarde y bueno, así yo comienzo a despedirme, pero agradeciendo la sintonía. Hoy día ya sábado por la tarde nos escuchamos hasta el día lunes. Me toca hacer el matinal, así que el lunes te espero desde tempranito con el bloque matinal en Punto 7. Aquí estuvo Dasna acompañándote y me quedo con Lunay en la música. Esto es Ojalá y nos escuchamos el lunes. Chao.

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